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1: Bienvenidas y bienvenidos a un nuevo informativo de Radio Francia Internacional. Desde el mediodía de París les traemos las principales noticias de la jornada en este viernes 17 de julio. En los controles nos acompaña DJ Bleu y estos son nuestros titulares.
2: Jessica Brumek.
1: En clave electoral, Donald Trump reflota antiguas acusaciones contra China, aunque una vez más sin presentar pruebas. El presidente estadounidense vuelve a acusar a Pekín de haber digitado un fraude electoral en el año 2020. Para China son puras invenciones. Iremos a Washington con nuestro corresponsal. El ambiente político y militar continúa en efervescencia en Ucrania con manifestaciones contra la renuncia del ministro de Defensa de perfil reformista que ha incomodado a ciertas cúpulas del poder. Lo analizaremos en este noticiero. Cuenta regresiva para la final del Mundial. España y Argentina se medirán este domingo en Nueva York, aunque la Gran Manzana se cubra en estos momentos de una nube de humo. El duelo no solo verá el cruce entre astros sobre la cancha, también de dos directores técnicos que son viejos conocidos. Hasta aquí los titulares, comenzamos. En clave electoral, lo decíamos en titulares, Donald Trump reflota antiguas acusaciones contra China. En un discurso a la Nación televisado, el presidente estadounidense anunció la desclasificación de informes de inteligencia este jueves, cargando contra Pekín por un presunto pirateo de datos electorales en 2020. No es la primera vez que el republicano acusa a China de haber gestionado un fraude en los comicios que él perdió contra Biden, aunque por el momento son solo palabras, no ha aportado ninguna prueba al respecto. Para China se trata de puras invenciones, respondió Pekín este viernes. ¿De qué se trata esta desclasificación y por qué Trump intenta usarlo como arma? Desarrolla nuestro corresponsal en Washington, Cristóbal Vázquez.
3: El presidente Trump anunció la publicación de 4 folios confidenciales que supuestamente muestran la interferencia electoral de China en las elecciones presidenciales del 2022 que perdió contra el demócrata Joe Biden. China llevó a cabo lo que se considera la mayor filtración de datos electorales de la historia, dijo Trump. Sin embargo, una investigación hecha por agencias de inteligencia estadounidense en el 2022 concluyó que aunque actores chinos recolectaron información de los votantes que ya era pública, no hay pruebas de que ninguna actividad detectada impidiera votar, alterara los votos o interrumpiera la capacidad de contabilizar los votos o transmitir los resultados. Analistas y medios nacionales coinciden en que la desclasificación la usa Trump para justificar su derrota y legitimar los cambios que quiere hacer al sistema electoral. Concretamente, le pidió al Senado que aprobara el Save America Act, o la ley para salvar América, que creará un carnet de votación, no permitirá a extranjeros votar si no tienen ciudadanía y prohibiría el voto por correo. Lo que revelan estos documentos, sin embargo, es que Rusia intentó interferir en las elecciones del 2020 para perjudicar a Joe Biden con escándalos de corrupción como el que se le acusa tuvo supuestamente en Ucrania. Informó desde Washington para Radio Francia Internacional Cristóbal Vázquez.
1: Decíamos, Trump habló en mensaje televisado, sin embargo, algunos medios estadounidenses como ABC y NBC decidieron no transmitirlo, decisión que molestó al republicano y lo llevó a amenazar a estas cadenas de TV con retirarles las licencias de redifusión. Seguimos hablando de Estados Unidos ahora, pero nos movemos a Medio Oriente, donde se cumplió la sexta noche consecutiva de ataques desde el final del alto el fuego entre Washington y Teherán. Estados Unidos bombardeó hace horas territorio iraní, alcanzando infraestructuras civiles y dejando 38 muertos. Irán, por su parte, respondió con ofensivas a países de la región, aliados de Estados Unidos como Kuwait y Qatar. Más información con nuestro colega Yago Martín.
4: Bahrein activa las sirenas de alerta ante una nueva oleada de ataques iraníes. Según el Ministerio del Interior del país, Teherán atacó con drones y misiles la base aérea estadounidense en la ciudad de Esquir. Omán también registró bombardeos en la costa. Kuwait anunció que una de sus centrales eléctricas recibió un ataque iraní y los guardianes de la revolución afirmaron haber alcanzado con drones y misiles aviones militares estadounidenses en Jordania. Por su parte, los ataques de Washington han dejado al menos 38 muertos y 400 heridos en Irán, según el Ministerio de Salud de la República Islámica. Las autoridades aseguran que entre las víctimas mortales habían 3 mujeres y un niño. Tanto Pakistán, mediador en el conflicto, como China llamaron al cese de las hostilidades entre Estados Unidos e Irán. En una reunión en Shanghái, cancilleres de ambos países instaron a ambas partes a reanudar las negociaciones.
1: Gracias, Yago. Pasamos ahora a otro foco de conflicto. En la guerra en Ucrania se intensifican las ofensivas de ambos bandos y el número de víctimas civiles continúa en alza. Rusia atacó un edificio residencial esta madrugada en la ciudad ucraniana de Odessa, sobre el Mar Negro, dejando un saldo de 2 muertos. Y mientras tanto, continúan las manifestaciones en varias ciudades ucranianas por la reciente dimisión del ministro de Defensa, Mikhailo Fedorov, de 35 años y perfil reformista, que buscó en sus 6 meses de funciones incluir nuevas tecnologías, como los drones, para paliar las carencias de soldados, dinero y municiones. Perfil reformista que un sector militar defiende, pero que ha incomodado una parte de la cúpula. Lo explica Mira Milosevic Juaristi, investigadora del Real Instituto Elcano, entrevistada por Delia Arruinategui.
5: Excelente ministro de Defensa. Y está clarísimo que no se le destituye porque no ha hecho bien su trabajo. Al contrario, es demasiado eficiente para las figuras viejas del ejército y de miembros del gobierno de Zelensky. Por lo tanto, yo creo que Zelensky ha tenido alguna presión o de nacionalistas o de los oligarcas, que es lo más probable, porque el que va a ser ministro de Defensa también viene de una empresa de energía y es actual ministro de Interior. Pero yo creo que estamos ante un peligro de acumulación de actos autocráticos y sobre todo los actos que toleran la corrupción, ¿no? Yo no veo cómo un señor que viene de una empresa de energía, de gas, que es la área más corrupta de Ucrania, cómo va a ser un mejor ministro de Defensa que Fedorov.
1: Escuchábamos a Mira Milosevic Juaristi, investigadora del Real Instituto Elcano, entrevistada por Delia Arruinategui. Cambiamos ahora de región, vamos a hablar de Latinoamérica. La colombiana Catalina Giraldo murió hace meses mediante eutanasia, pero su caso ha vuelto de nuevo hasta la Corte Constitucional sobre el derecho a decidir cómo morir en el país sudamericano. Leticia Fuentes nos lo cuenta en este Noticias de América.
6: La muerte de Catalina Giraldo ha vuelto a poner sobre la mesa uno de los debates más sensibles en Colombia, el derecho a decidir cómo morir. La joven llevaba años conviviendo con graves trastornos de salud mental y había solicitado acceder al suicidio asistido. Sin embargo, la lentitud de las administraciones le obligó a someterse a la eutanasia. Su caso deja ahora en manos de la Corte Constitucional la posible mejora del acceso a este derecho. Lucas Correa, director del laboratorio de SLAP y apoderado judicial de Giraldo, explica este nuevo proceso.
7: Actualmente en Colombia la eutanasia está plenamente reglamentada. Es tan simple como incluir la asistencia médica al suicidio en esa reglamentación y en discutir entre médicos cuáles son los mecanismos seguros para lograrlo. No conocemos el primer caso en Colombia en donde no haya habido médicos dispuestos a hacerlo. Los casos están en las barreras de los hospitales, las clínicas e institucionalmente se oponen. Lo que nosotros esperamos es que la Corte Constitucional, a pesar de que ella ya no esté con nosotros, conozca su caso y que resuelva las barreras estructurales que le impidieron acceder a este mecanismo y que le impiden a otros colombianos y colombianas ejercer su derecho a morir dignamente.
6: Catalina fue un precedente en Colombia y tras su muerte dejó una importante tarea al alto tribunal: aclarar cómo debe garantizarse este derecho y evitar que otras personas tengan que atravesar su mismo recorrido judicial.
7: En Colombia el derecho a morir dignamente es un derecho fundamental. Ha sido reconocido por la Corte Constitucional colombiana desde hace más de 30 años y existe a pesar de los gobiernos. Existe a pesar de los gobiernos de izquierda que no han hecho nada por el derecho a morir dignamente, también a pesar de los gobiernos de derecha que tampoco han hecho nada. Quien crea el derecho han sido los jueces, a partir de casos que desde el año 93 les han venido llegando de personas que han intentado tomar decisiones autónomas sobre el fin de sus vidas.
6: Colombia es uno de los pocos países donde el derecho a morir dignamente se ha desarrollado a través de decisiones judiciales y no mediante debates políticos, pero también también es uno de los pocos lugares donde este derecho no genera divisiones entre la población.
7: Según cifras recientes de firmas encuestadoras, la aprobación de la muerte digna y de la eutanasia supera el 70% y en las ciudades capitales supera el 75%. Y eso tiene una razón de ser, y es que la muerte nos toca a todos. Y probablemente nadie quiere verse obligado a vivir una vida que no quiere vivir.
6: Mientras la Corte decide, el caso de Catalina Giraldo se ha convertido en Colombia en un símbolo de valentía, dignidad y, sobre todo, de libertad.
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1: 48 horas faltan para la final de la Copa del Mundo entre España y Argentina en Nueva York, que por ahora espera el partido cubierta por una espesa nube de humo que proviene de cientos de incendios forestales en Canadá. De momento se estima que el evento no corre riesgo. Evento que no solo será la primera final de habla hispana desde 1930, desde aquella final entre Argentina y Uruguay, ni tampoco será solo el cruce entre Lionel Messi y Lamine Yamal, a quien Messi conoció siendo Yamal un bebé. Será también un duelo donde el alumno desafiará a su maestro, y hablamos de los entrenadores de ambas selecciones, el argentino Lionel Scaloni y el español Luis de la Fuente. Amplía desde Estados Unidos nuestra enviada especial al Mundial, Ana María Ospina.
9: La mejor de Europa, la mejor de América. Ambas selecciones campeonas en sus respectivos continentes buscan la estrella que las acredite como la mejor del mundo. A la cabeza de la roja, desde hace 3 años y medio, Luis de la Fuente.
10: No es lo mismo el fútbol europeo que el fútbol sudamericano. Yo tengo mucha ilusión por enfrentarnos a Argentina por la amistad que tengo con Lionel Scaloni.
9: De la Fuente fue profesor de Scaloni en 2017 durante sus estudios de entrenador en la Real Federación Española de Fútbol. Le enseñó varios trucos para dirigir, pero a lo largo de los años la amistad y el aprendizaje ha sido mutuo. A la cabeza del albiceleste desde hace 8 años, Lionel Scaloni.
11: Hablamos de cosas que yo creo que a él le ha servido, y no es por ser arrogante, sino en el buen sentido lo digo, y que ha llevado a cabo en su selección de una manera brillante.
9: ¿Será que eso le ha ayudado a España, como lo hace Argentina, a que De la Fuente y Scaloni hagan una lectura milimétrica del juego para realizar los cambios necesarios que les permita arrancar la victoria en los últimos minutos? Rumbo a la final del Mundial 2026 para RFI, Ana María Ospina.
1: Gracias, Ana María. Continuaremos palpitando la final del Mundial en RFI. Y seguimos con una noticia más de deportes. El Tour de Francia vivirá su jornada más larga este viernes en su etapa número 13. Con 205,8 kilómetros, el tramo entre Dol y Belfort será el único que supera la barrera de los 200 kilómetros. Sin embargo, las dos únicas ascensiones puntuales se concentran en la última hora de la carrera. El rey actual, el esloveno Tadej Pogačar, continúa portando el maillot amarillo con una ventaja de 3 minutos y 36 segundos respecto del segundo, el danés Jonas Vingegaard. Y con esta noticia nos despedimos en Radio Francia Internacional, pero los invitamos a seguir informándose en nuestro sitio web rfimundo.com y a nuestras redes sociales Instagram y Facebook como RFI Español. Hasta la próxima.
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1: Viernes 17 de julio, 2 de la tarde en París. Y desde aquí, desde la Ciudad Luz, les damos la bienvenida a una nueva edición del informativo de Radio Francia Internacional. En los controles nos acompaña Vanessa Loiseau y estos son nuestros titulares.
2: Jessica Brumec.
1: No hay base factual, responde China a las acusaciones de Donald Trump en su contra, tras que el republicano haya anunciado este jueves la desclasificación de documentos de inteligencia que, según él, señalarían a Pekín por haber digitado un fraude electoral en 2020, aunque no presentó pruebas. Iremos a Washington con nuestro corresponsal. El ambiente político y militar continúa en efervescencia en Ucrania con manifestaciones contra la renuncia del ministro de Defensa de perfil reformista, que ha incomodado a ciertas cúpulas del poder y en medio del rearme en el gobierno de Zelensky. Hablaremos con un experto en este noticiero. Cuenta regresiva para la final del Mundial. España y Argentina se medirán este domingo en Nueva York, aunque la Gran Manzana se cubre en estos momentos de una nube de humo. El duelo no solo verá el cruce entre astros sobre la cancha, también de dos directores técnicos que son viejos conocidos. Hasta aquí los titulares, comenzamos. Las alegaciones de Estados Unidos no tienen base factual. Su objetivo es difamar a China, dijo Lin Jian, portavoz del Ministerio de Exteriores chino, luego de que Donald Trump volviera a cargar contra el gigante asiático este jueves, acusándolo una vez más de haber estado en las sombras de un presunto fraude electoral en los comicios que el republicano perdió en 2020. En un discurso televisado a la nación que algunas cadenas como la ABC y la NBC se negaron a transmitir, Trump anunció la desclasificación de informes de inteligencia sobre el supuesto accionar de Pekín, aunque sin aportar pruebas. ¿De qué se trata esta desclasificación y por qué Trump intentaría usarla como un arma? Desarrolla nuestro corresponsal en Washington, Cristóbal Vázquez.
3: El presidente Trump anunció la publicación de 4 folios confidenciales que supuestamente muestran la interferencia electoral de China en las elecciones presidenciales del 2022 que perdió contra el demócrata Joe Biden. China llevó a cabo lo que se considera la mayor filtración de datos electorales de la historia, dijo Trump. Sin embargo, una investigación hecha por agencias de inteligencia estadounidense en el 2022 concluyó que aunque actores chinos recolectaron información de los votantes que ya era pública, no hay pruebas de que ninguna actividad detectada impidiera votar, alterara los votos o interrumpiera la capacidad de contabilizar los votos o transmitir los resultados. Analistas y medios nacionales coinciden en que la desclasificación la usa Trump para justificar su derrota y legitimar los cambios que quiere hacer al sistema electoral. Concretamente, le pidió al Senado que aprobara el Save America Act, o la ley para salvar a América, que creará un carnet de votación, no permitirá a extranjeros votar si no tienen ciudadanía y prohibiría el voto por correo. Lo que revelan estos documentos, sin embargo, es que Rusia intentó interferir en las elecciones del 2020 para perjudicar a Joe Biden con escándalos de corrupción como el que se le acusa tuvo supuestamente en Ucrania. Informó desde Washington para Radio Francia Internacional, Cristóbal Vázquez.
1: Y seguimos hablando de Estados Unidos, pero nos movemos a Medio Oriente, donde se cumple la sexta noche consecutiva de ataques desde el final del alto el fuego entre Washington y Teherán. Estados Unidos bombardeó hace horas territorio iraní, alcanzando infraestructuras civiles como puentes y caminos y dejando 38 muertos. Irán respondió con ofensivas a países de la región, aliados de Washington como Kuwait y Qatar. Más información con Yago Martín.
4: Bahrein activa las sirenas de alerta ante una nueva oleada de ataques iraníes. Según el Ministerio del Interior del país, Teherán atacó con drones y misiles la base aérea estadounidense en la ciudad de Skir. Omán también registró bombardeos en la costa. Kuwait anunció que una de sus centrales eléctricas recibió un ataque iraní y los Guardianes de la Revolución afirmaron haber alcanzado con drones y misiles aviones militares estadounidenses en Jordania. Por su parte, los ataques de Washington han dejado al menos 38 muertos y 400 heridos en Irán, según el Ministerio de Salud de la República Islámica. Las autoridades aseguran que entre las víctimas mortales habían 3 mujeres y un niño. Tanto Pakistán, mediador en el conflicto, como China llamaron al cese de las hostilidades entre Estados Unidos e Irán. En una reunión en Shanghái, cancilleres de ambos países instaron a ambas partes a reanudar las negociaciones.
1: Gracias, Yago. Y en la región también, Israel disuelve su parlamento de cara a los próximos comicios. El llamado Knesset aprobó su disolución este viernes tras haber adoptado una serie de proyectos de ley favorables al primer ministro Benjamín Netanyahu, candidato a otro mandato pese a su popularidad en baja. Nos vamos ahora a Ucrania, donde continúan las manifestaciones en varias ciudades por la reciente dimisión del ministro de Defensa Mijailo Fedorov. La reciente candidatura de Yevheni Hmara para sucederlo sorprendió, ya que las especulaciones previas apuntaban a Igor Klimenko, ministro del Interior. Volodymyr Zelensky se reservó la nominación, tarea exclusiva del jefe de Estado en Ucrania, tanto para defensa como para asuntos exteriores, y justificó su elección al destacar la amplia experiencia de Hmara. En medio de las protestas y de la reestructuración de gobierno, la sombra de la corrupción se mantiene presente en el debate. Explicaciones con Ala Poedi, analista geopolítica franco-ucraniana, entrevistada por Delia Rubanatei.
5: Lo que se llama corrupción en Ucrania también existe en otros países, aunque adopta formas como el lobbying, el amiguismo o las redes de influencia. Cuando se habla de corrupción, por ejemplo, en el ejército ucraniano y la compra de material, el funcionamiento es parecido al de Francia. Se convocan licitaciones en las que participan varias empresas. Sin embargo, a menudo ya se sabe quién ganará porque el acuerdo se cerró de antemano. Cuando llegó, Fedorov optimizó el sistema de compras, lo que generó tensiones con proveedores históricos del ejército. Hubo que apartar a algunos contratistas, revisar precios y convocar nuevas licitaciones. Personalmente, esta situación en Ucrania no me sorprende, sobre todo dadas las circunstancias que vive el país. De hecho, me parece notable el progreso para combatir la corrupción en su sentido más grave, un sistema que Rusia mantuvo durante décadas para preservar su influencia sobre Ucrania. La corrupción era uno de sus instrumentos.
1: Escuchábamos a Ala Poedi, analista geopolítica franco-ucraniana, entrevistada por Delia Arunatei. Y un apunte más. Desde Europa, el Reino Unido con nuevo primer ministro. Andy Burnham fue oficialmente nombrado nuevo líder laborista, lo que lo lleva a suceder a Starmer como jefe del gobierno. En su discurso, Burnham se comprometió a devolver la esperanza a los británicos. Volvemos a hablar de China, pero ahora nos vamos allí, pues el gigante asiático es el escenario este viernes de la Cumbre Internacional sobre Inteligencia Artificial, cumbre desde la cual el presidente Xi Jinping alertó que la IA no debería estar dominada por un solo país. Desde Pekín, nuestra corresponsal Nerea Hernández.
6: La inteligencia artificial ocupa el foco mundial con la celebración en Shanghai de su conferencia mundial. En el contexto de este foro se anuncia la creación de una alianza internacional para controlar la IA y reivindicar el papel de los países del sur global. El propio presidente chino, Xi Jinping, acudió a la ceremonia de bienvenida de este prestigioso foro, lanzando una señal política de alto nivel. En su discurso anunció el establecimiento de la Organización de Cooperación Mundial de IA, un organismo intergubernamental que, según China, tiene como objetivo promover la cooperación internacional y la gobernanza global en inteligencia artificial. 29 países, incluidos Rusia, Cuba, Brasil, Venezuela, así como países africanos y asiáticos, firmaron el acuerdo como miembros fundadores de esta organización. En palabras de Xi, la iniciativa surge como una respuesta a la llamada del Sur Global y con el propósito de promover una inteligencia artificial beneficiosa, segura y justa que permanezca bajo control humano. Sin embargo, más allá de la retórica de cooperación, está el riesgo de una competencia entre grandes potencias por el dominio de este sector pujante. Nerea Hernández, desde Pekín, para Radio Francia Internacional.
1: Cambiamos de región, nos vamos ahora a Latinoamérica. Nicaragua le pega un portazo a Italia. El país centroamericano anunció que romperá relaciones diplomáticas con Roma, Roma que había criticado el hecho de que el gobierno de los copresidentes Daniel Ortega y Rosario Murillo den refugio hace décadas a un exmilitante de las Brigadas Rojas condenado por el asesinato del ex primer ministro italiano Aldo Moro en 1978. Precisiones con Tea de Turquem.
5: Rompemos toda relación diplomática con el gobierno de Italia, anunció el Ministerio de Relaciones Exteriores nicaragüense en un comunicado. Esa decisión sucede tras la declaración del canciller italiano Antonio Tajani, quien rechazó que el gobierno de los copresidentes Daniel Ortega y Rosario Murillo siga albergando a Alessio Casimirri, ex militante del grupo terrorista de las Brigadas Rojas, sentenciado por el secuestro y asesinato del ex primer ministro italiano Aldo Moro en 1978. El canciller afirmó no compartir la visión de gobiernos extremistas como el de Nicaragua, que protege al criminal. Casimirri llegó a Nicaragua en 1983 y 5 años después obtuvo la nacionalidad nicaragüense. La Corte Suprema de Justicia de Nicaragua siempre rechazó las solicitudes de extradición del gobierno italiano. Hoy en día, Nicaragua mantiene vínculos frágiles con diversos países por albergar prófugos de la justicia, entre ellos el expresidente panameño Ricardo Martinelli o el exjefe colombiano de inteligencia Carlos Ramón González. También ha roto relaciones con Taiwán, Países Bajos y Ecuador en los últimos años.
1: Gracias, Thea. Y también desde Latinoamérica, México desmanteló una red de contrabando de combustible luego de una investigación que llevó a la detención de un exgobernador del estado de Baja California. Hablamos de Ernesto Rufo, acusado de ser el líder de la banda. La red llegaba a mover más de 3,000 millones de pesos mexicanos y operaciones bancarias cambiarias por 1.386 millones de dólares.
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1: 48 horas faltan para la final de la Copa del Mundo entre España y Argentina en Nueva York. Nueva York que por ahora espera el partido cubierta por una espesa nube de humo que proviene de cientos de incendios forestales que vienen de Canadá. De momento se estima que el evento no corre riesgo. Evento que no solo será la primera final de habla hispana desde 1930, ni tampoco solo el cruce entre Lionel Messi y a quien él mismo sostuvo cuando era bebé, Lamine Yamal. Será también un duelo donde el alumno desafiará a su maestro. Hablamos de los entrenadores de ambas selecciones, el argentino Lionel Scaloni y el español Luis de la Fuente. Amplía desde Estados Unidos nuestra enviada especial al Mundial, Ana María Ospina.
8: La mejor de Europa, la mejor de América. Ambas selecciones campeonas en sus respectivos continentes buscan la estrella que las acredite como la mejor del mundo. A la cabeza de la roja, desde hace 3 años y medio, Luis de la Fuente.
9: No es lo mismo el fútbol europeo que el fútbol sudamericano. Yo tengo mucha ilusión por enfrentarnos a Argentina por la amistad que tengo con Lionel Scaloni.
8: De la Fuente fue profesor de Scaloni en 2017 durante sus estudios de entrenador en la Real Federación Española de Fútbol. Le enseñó varios trucos para dirigir, pero a lo largo de los años la amistad y el aprendizaje ha sido mutuo. A la cabeza del albiceleste desde hace 8 años, Lionel Scaloni.
10: Hablamos de cosas que yo creo que a él le ha servido, y no es por ser arrogante, sino en el buen sentido lo digo, y que ha llevado a cabo en su selección de una manera brillante.
8: ¿Será que eso le ha ayudado a España, como lo hace Argentina, a que De la Fuente y Scaloni hagan una lectura milimétrica del juego para realizar los cambios necesarios que les permita arrancar la victoria en los últimos minutos? Rumbo a la final del Mundial 2026 para RFI, Ana María Ospina.
1: Y hasta aquí la actualidad en Radio Francia Internacional. Después de las noticias, la cuenta regresiva para la final del Mundial y llega el diario del Mundial.
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1: Viernes 17 de julio, 4 de la tarde en París. Bienvenidos al flash informativo de Radio Francia Internacional. En los controles nos acompaña Didier Bleu. Y estas son las noticias más relevantes de la jornada, resumidas en 3 minutos.
2: Jessica Brumeck.

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1: Viernes 17 de julio, 6 de la tarde en París. Y desde aquí les damos la bienvenida a una nueva edición del informativo de Radio Francia Internacional. En los controles nos acompaña Arthur Devillier. Comenzamos con los titulares.
2: Jessica Brumec.
1: En Reino Unido, Andy Burnham es oficialmente nombrado líder del Partido Laborista y queda así a un paso de asumir como primer ministro este lunes. Burnham sucederá a Keir Starmer, quien abandonó el poder en medio de una crisis de confianza y medidas impopulares con su electorado y su propio partido. Las acusaciones de Trump buscan difamar a China, responde Pekín, tras que el republicano haya anunciado este jueves la desclasificación de documentos de inteligencia que señalarían a China por haber digitado un fraude electoral en el 2020, aunque Trump no presentó pruebas. Final de mundial con gusto a Supertazón. Shakira y Madonna y BTS son algunos de los artistas que cantarán en el cierre de la Copa del Mundo este domingo, con un show de medio tiempo que estirará los 15 minutos de descanso reglamentarios. Iremos con nuestra enviada especial a Estados Unidos. Hasta aquí los titulares. Comenzamos. Antes de desarrollar el informativo, les contamos una noticia de último momento. Se ha registrado un sismo de magnitud 7,4 frente a las costas de Chiapas, en México, y ha sacudido edificios en países vecinos como Guatemala y El Salvador. Esto es lo que sabemos por el momento. Seguiremos pendientes de esta noticia y su evolución. Y ahora sí, lo decíamos en titulares, Reino Unido está a un paso de nombrar a su nuevo primer ministro. Andy Burnham fue proclamado este viernes líder del Partido Laborista Británico, actualmente en el poder, superando así el último obstáculo para asumir el cargo el próximo lunes, cuando reciba el encargo del rey de formar gobierno. En su discurso, Burnham plantó postura sobre el avance de la derecha. Lo escuchamos.
3: We won't beat Britain's new right.
4: No derrotaremos a la nueva derecha británica si nos consumen las disputas internas y tiramos en direcciones opuestas. Eso es y siempre ha sido un lujo cuyas consecuencias recaen con mayor peso sobre quienes más necesitan al Partido Laborista. Estamos unidos y ponemos el poder que emana de esa unidad al servicio de las personas y los lugares que llevan demasiado tiempo esperando a que la política les permita volver a tener esperanza. Y eso es lo que vamos a hacer, devolverles la esperanza.
3: We're going to give them hope back.
1: Era Andy Burnham, el nuevo líder del Partido Laborista. ¿Y quién es este nuevo líder y cuál es su misión en un partido en plena crisis de confianza? Nos lo cuenta desde Londres nuestro corresponsal Daniel Postico.
5: Andy Burnham ha sido elegido para liderar el Partido Laborista con la vista puesta en las elecciones de 2019 para intentar recuperar el terreno perdido ante el partido antisistema y antiinmigración Reform UK de Nigel Farage. Hoy ha sido elegido nuevo líder del partido y el lunes asumirá el cargo de primer ministro después de que dimita Keir Starmer. Burnham, de 56 años, es un político camaleónico que ha transicionado desde el centrismo de Tony Blair y Gordon Brown y el propio Keir Starmer, pasando por un acercamiento a la izquierda de Jeremy Corbyn hasta situarse en una posición intermedia. Burnham tiene un perfil cercano a la socialdemocracia tradicional. Defiende con fuerza la devolución de poderes a las regiones, una mayor intervención del Estado en el transporte público y la vivienda y el apoyo firme a la sanidad pública. Era el alcalde de Manchester. Le llaman el Rey del Norte por la gran ascendencia que tiene en las zonas postindustriales del norte de Inglaterra, donde Farage está arrasando. Quiere potenciar económicamente el norte para que se convierta en el contrapunto a la todopoderosa Londres y al sur del país. De hecho, ya ha anunciado que trasladará una parte de Downing Street a Manchester. Desde Londres, Daniel Postico para Radio Francia Internacional.
1: Continuamos en Europa. Nos vamos ahora a Ucrania, donde siguen las manifestaciones en varias ciudades por la reciente dimisión del ministro de Defensa, Mikhailo Fedorov, considerado demasiado reformista por ciertos sectores de la cúpula militar. El candidato a sucederlo sería Yevgeny Chmara, a quien Volodymyr Zelensky nominó, alegando su amplia experiencia. En medio de las protestas y de la reestructuración del gobierno ucraniano, la sombra de la corrupción se mantiene presente en el debate social. Explicaciones con Mira Milosevich Juaristi, investigadora principal del Real Instituto Elcano, entrevistada por Delia Arrunategui.
6: Existen leyes para luchar contra la corrupción, pero eso no es tan fácil. El ministro de Defensa destituido, una de las cosas de sacar la ropa sucia en una conferencia de prensa ha sido que realmente en Ucrania no hay un sistema que reparta armamento o drones de manera igual, sino que depende mucho de los enchufes, depende mucho de tráfico de influencias, de corrupción, etcétera, ¿no? Una de las cosas que él ha querido cambiar justo era este. En fin, es un joven muy inteligente, creo, muy eficiente, que básicamente aspira a cambiar el sistema entero, no solo en materia de defensa, sino en funcionamiento de Estado. Y, pues, como es joven y listo, está amenazando a puestos de mucha gente, ¿no?, que está allí mucho tiempo, y probablemente entre ellos al propio Zelensky.
1: Las alegaciones de Estados Unidos no tienen base factual. Su objetivo es difamar a China, dijo Lin Jian, portavoz del Ministerio de Relaciones Exteriores chino, luego de que Donald Trump anunciara este jueves en un mensaje televisado la desclasificación de informes de inteligencia sobre una supuesta implicación de Pekín en un presunto fraude electoral en las elecciones que el republicano perdió en 2020, sin presentar pruebas al respecto. ¿Qué busca Trump con estos anuncios? Lo analiza Juan Tovar, profesor de Relaciones Internacionales de la Universidad de Burgos, entrevistado por nuestro colega Yago Martín.
7: Las declaraciones, pues, que se hacen en este momento, pues también están coincidiendo con un momento que es electoralmente un poco malo para Trump, ¿no? Porque está ahora metido en este conflicto con Irán, que es ahí bastante complejo, ¿no?, y que le puede dar bastantes problemas de cara a lo que son las midterm, ¿no?, porque puede afectar también precios de la energía, inflación y este tipo de cosas, que es algo que puede hacer daño a un presidente en una etapa de elecciones. Así que ese, para empezar, es un punto que se puede tener en cuenta. Yo no descarto, ¿no?, que lo que diga sea verdad, ¿no?, que China haya podido intentar realizar algún tipo de injerencia en las elecciones. Yo creo que eso es algo que tampoco es tan extraño, ¿no?, presuponer que China puede tratar de influir de alguna forma, pero que lo saque en este momento precisamente, ¿no?, pues puede tener algo que ver efectivamente con sacar algún tipo de beneficio relacionado con la cuestión electoral. Vamos, sin que necesariamente lo que diga sea mentira.
1: Continuamos hablando de China, pero cambiamos de eje y nos vamos allí. Pues a partir de este viernes, el gigante asiático es el escenario de la Cumbre Internacional sobre Inteligencia Artificial, cumbre desde la cual el presidente Xi Jinping alertó que la IA no debería estar dominada por un solo país. Desde Pekín reporta nuestra corresponsal Nerea Hernández.
8: La inteligencia artificial ocupa el foco mundial con la celebración en Shanghai de su conferencia mundial. En el contexto de este foro se anuncia la creación de una alianza internacional para controlar la IA y reivindicar el papel de los países del sur global. El propio presidente chino, Xi Jinping, acudió a la ceremonia de bienvenida de este prestigioso foro, lanzando una señal política de alto nivel. En su discurso anunció el establecimiento de la Organización de Cooperación Mundial de IA, un organismo intergubernamental que, según China, tiene como objetivo promover la cooperación internacional y la gobernanza global en inteligencia artificial. 29 países, incluidos Rusia, Cuba, Brasil, Venezuela, así como países africanos y asiáticos, firmaron el acuerdo como miembros fundadores de esta organización. En palabras de Xi, la iniciativa surge como una respuesta a la llamada del Sur Global y con el propósito de promover una inteligencia artificial beneficiosa, segura y justa que permanezca bajo control humano. Sin embargo, más allá de la retórica de cooperación, está el riesgo de una competencia entre grandes potencias por el dominio de este sector pujante. Nerea Hernández, desde Pekín, para Radio Francia Internacional.
1: Cambiamos de región, vamos a Latinoamérica. Cientos de personas han muerto en prisión y más de 90.000 han sido detenidas arbitrariamente bajo el régimen de excepción en El Salvador, según denuncia un nuevo informe de Amnistía Internacional, que también asegura haber documentado al menos 470 muertes en centros de detención hasta diciembre del año pasado. Un informe de Delia Runategui y Luis Jubson.
9: La ONG Amnistía Internacional afirma en su reporte que bajo el régimen de excepción, medida emblemática del gobierno del presidente Nayib Bukele, se promueven y justifican detenciones arbitrarias masivas. También la suspensión de garantías constitucionales y graves violaciones a los derechos humanos que podrían constituir crímenes de lesa humanidad. Samuel Ramírez, ex dirigente sindical y fundador del movimiento de víctimas del régimen de excepción, afirma que las conclusiones del informe coinciden con lo que su organización ha venido denunciando.
10: Crímenes de lesa humanidad no es una masacre de 1,000 personas, sino es las violaciones sistemáticas con conocimiento del gobierno y que no hacen nada para corregir. Los muertos en las cárceles con conocimiento del gobierno sin que se haga algo. Eso se llama crímenes de lesa humanidad. Han capturado mujeres embarazadas, han capturado mujeres con sus bebés en los brazos y los han llevado a la cárcel. Ya murieron 4 bebés en la cárcel por falta de atención médica. No hay ninguna persona procesada por esos crímenes.
9: La denuncia de Amnistía Internacional se suma a la de un grupo de juristas internacionales que en marzo pasado también acusó al gobierno de Nayib Bukele de cometer graves violaciones a los derechos humanos.
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1: Cuenta regresiva para la final de la Copa del Mundo entre España y Argentina en Nueva York, donde se cruzarán el presidente del gobierno español, Pedro Sánchez, con Donald Trump en los pasillos. Pesadilla quizás para el estadounidense, que ha criticado al español en reiteradas ocasiones. Esto en un partido de cierre a los Estados Unidos. No habrá concierto antes del encuentro, sino un show de medio tiempo, digamos a lo Super Tazón, que se espera que haga que el descanso dure más de los 15 minutos reglamentarios. ¿Qué se sabe de este espectáculo? Nos lo cuenta desde Estados Unidos nuestra enviada especial al Mundial, Ana María Ospina.
12: Shakira, la reina musical de los mundiales, con lo más destacado de la pop cultura global. En el escenario del espectáculo de medio tiempo también estarán BTS, Justin Bieber y Madonna, para poner a bailar hasta a quienes no mueven los pies con el balón en la cancha. Al frente de este show estará Chris Martin, el vocalista de Coldplay. El evento busca recaudar 100 millones de dólares para programas educativos. Aunque la FIFA insiste en que durará 11 minutos, es probable que los 15 minutos tradicionales de descanso en el fútbol no se respeten. El montaje y el desmontaje del escenario requieren más tiempo. Algunos críticos consideran que esta prolongación corta el ritmo del juego y que podría ser una táctica de la organización para aumentar sus ingresos con publicidad. Sin embargo, en realidad, son los canales de televisión los que venden sus espacios durante las transmisiones. Por ejemplo, si una marca quiere pautar 30 segundos en la pausa de hidratación de la final, puede costarle hasta $250,000. Las mujeres ya no lloran, las mujeres facturan. Desde Norteamérica, para RFI, Ana María Ospina.
1: Gracias, Ana María. Y en el Tour de France, el suizo Mauro Schmidt se impuso esta tarde en la etapa número 13 del Tour, la más larga entre Dol y Belfort. El rey actual, el esloveno Tadej Pogačar, conserva el maillot amarillo. Y otra información de último momento en seguimiento sobre el sismo en México. Este sismo de magnitud 7,3 registrado este viernes en el sur del país activó una alerta de tsunami en el país. Seguiremos este tema durante la jornada. Hasta aquí la actualidad en Radio Francia Internacional. Y ahora, luego de las noticias, el último diario del Mundial de Radio Francia Internacional.
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